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4: Me gustó mucho. Muchas gracias por todo, de verdad que sí. Nos estamos viendo,
5: hace falta. ¿Cómo estás?
4: Mira este loco, no le hagan caso a este loco.
6: ¡Bueno, Ricky!
4: ¿Qué pasa, tipo? ¿Cómo estás? ¿Qué haces por acá, man?
5: Nada, tranquilo, voy para la piscina, ¿y tú?
4: Ah, yo voy para allá luego.
5: ¿También?
4: Yo voy para allá, sí, pero espérate, vamos a tirar una foto. Aquí va.
5: Vamos.
4: ¿La pruebas?
5: Duro. ¿Pero me la envías?
4: Claro, claro, me la envías. Por supuesto.
5: Ya te veo.

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1: Vamos a hacer un tema que nos gusta a todos y que cantamos todos: La Bifurcada.

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0: Seguimos orando en vivo, ¿ok? Disfruten de la noche y cuiden lo que tienen, valoren lo que tienen, ¿está bien? Particularmente hoy yo tuve una situación muy complicada y es complicado a veces sonreír cuando estaba llorando, ¿no es cierto? Entonces, cuiden a las personas que tienen al lado porque cuando se van, dejar el alma y ya a veces no hay tiempo, no hay vuelta atrás, ¿está bien? Así que ajenícense de lo que son las redes sociales y que todo tiene que ser muy rápido. Se está perdiendo mucho la cultura del trabajo, de lo que cuesta y del sacrificio y del valorar lo que costó con esfuerzo conseguirlo. Entonces apuntemos a vivir la vida con unas tres simples reglas, ¿saben? Que es amarte vos, ama a Dios sobre todas las cosas y ama al prójimo, ¿ok? Para Dios somos un solo ser humano atomizado, así que no nos conviene que a la otra persona le vaya mal, ¿está bien? O sea, de eso se trata un poco eso. Yo necesito que a vos te vaya bien. O sea, porque sé que en la cruzada del día de mañana puede haber alguna bendición si a todos en su justa medida o en su sacrificio la recompensa de Dios les llegue, ¿está bien? Disfruten de la noche. Hay muchos carteles que dicen Dios te ama y eso significa que estamos haciendo una nueva generación o despertamos una generación que estaba como muy apagada por el mierderío que hoy se consume y demás. ¿Está bien? Ajeno a lo que cada uno sea interiormente, las problemáticas que tiene, no significa que uno dé un mensaje de aliento a aquellas personas que la necesitan en realidad porque les cuesta un huevo levantarse el día a día, porque su realidad es re complicada, porque le meten el pecho todos los días y sin embargo
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0: Gracias, señora.
1: Gracias, precioso.
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1: Los temas bonitos que traemos para ustedes. 102. Dice de esta manera.

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0: Y para vos,
1: Chino,
0: donde quieras que estés.
2: Ahí estamos. Muchas gracias.

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